ya tenemos las 7:04. Escuchábamos inicialmente al río Luis Gallo Pérez Cardoso y el tema La Raqueña. Inicialmente el conjunto América y el tema Seguiré Bebiendo. Buenas noches, estamos al regreso a casa, al regreso al pasado. Este es un programa que se transmite todos los domingos de 7 a 9 de la noche a través de Paisaje Estéreo. Hoy con la compañía de Luis Guillermo Vargas en la parte técnica, acá en la programación, en la locución, este amigo de ustedes, Jader Londoño Palacio. Los invito a que se pongan cómodos y vamos a disfrutar con estas lindas canciones del ayer. A continuación escuchemos un tema que nos trae Ibarra y Medina, La Canción del Olvido. Este es un tema, antes vamos a escuchar este tema de Noel Morales, Ingratitud.

Bueno, ya tenemos las 7 y 11 minutos, 7 y 11 minutos. Escuchábamos este tema, la canción del olvido. Vamos con otro tema, un tema que nos traen los cuatro guasos, la palomita.

Bueno, ya tenemos las 5:18 minutos, 5:18 minutos. Escuchábamos a Juan Arbizu y el tema La Baraja Marcada. Vamos con otro tema, Victoria Rey, La Huella de Mis Besos.

Y tenemos las 7:24 minutos, 7:24 minutos, escuchábamos a Valente Cáceres y el tema Añoranza. Sigamos con más música. Este es un tema que nos traen los chaleros, Angélica.

ya tenemos las 7:30 minutos. Escuchamos este tema de los romanceros, Bendición Celestial. Vamos con otro tema, un tema que nos traen Ramírez y Arias, Te he vencido.

Bueno, ya tenemos las 7:37 minutos. Escuchábamos al dueto Riobamba y el tema Unamos los Corazones. Vamos con otro tema, un tema en la voz de Jorge Ariza, Guabina Chiquinquireña.

Bueno, nos tenemos en las 7:43 minutos. Escuchábamos a Manuel Chávez y el tema Vasija de Barro. Vamos con otro tema, un tema de los Cuyitos, Voces del Corazón.

Bueno, ya tenemos las 7:49 minutos, escuchábamos a Victoria Miacosta y el tema Rancho Chileno. Vamos a escuchar otro tema, Antonio Tormo, Prisionero del Dolor.

Bueno, ya tenemos las 7:56 minutos. Escuchábamos a los Jumbos y el tema Por tu falsía. Vamos con otro tema, un tema que nos trae el grupo Victoria, Pobre Gaviota.

8 y 1 minuto. Escuchamos este tema. Este es de los Trovadores de América y el tema Tabernero Amigo. Vamos a escuchar otro tema en la voz de los Romanceros, Un Triste Despertar.

Bueno, ya terminó, son las 8:08, 8:08. Escuchamos a los Yumbos y el tema No Pretendas. Vamos con más música, este es un tema de Agustín Cornejo, Nostalgia.

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Bueno, ya tenemos las 8:14, escuchamos a los Romanceros del Cauca y el tema No alcanzarás perdón. Vamos con otro tema, Pérez y Muriel, Cruel mentira.

Bueno, ya tenemos las 8:20, escuchábamos este tema de los Imbayas, Chuya Quiteño. Vamos con otro tema, un tema que nos trae los Chalchaleros, la López Pereira. Sí.

Bueno, ya tenemos las 8:27 minutos. Escuchábamos a Victoria Rey el tema La huella de mis besos. Vamos con otro tema, el tema de los romanceros. Bendición celestial.

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Bueno, ya tenemos a las 8:33 minutos, escuchábamos a Lucho Ramírez y el tema Ángel de Luz. Vamos con otro tema, Alba del Castillo, Danza Húngara.

Bueno, ya tenemos las 8:39, escuchamos al Conjunto América y el tema Desventurada. Vamos con más música, Toño Criales y el tema Ferrocarril de los Altos.

8:45 minutos, escuchábamos a Valencia Aguayo y el tema Eterno Amor. Vamos con otro tema, el tema de Grupo América, Igual que ayer.

8:51 minutos. Escuchábamos este tema de los Chilicotes, Llorar, Llorar. Amables oyentes, ya estamos llegando al final de Al Regreso. Este es un programa que se transmite todos los domingos de 7 a 9 de la noche a través de Paisaje Estéreo, hoy con la compañía de Luis Guillermo Vargas López en la parte técnica.

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1: Esta es la hora.
2: Las 11 y 46 minutos.
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2: Ya son las 5 de la mañana y 7 minutos en este lunes 12 de octubre. Con una programación muy especial para todos ustedes. Y es que hoy, como es festivo, queremos contarles que de 5 a 7 de la mañana estaremos con el dueto Revelación y los Relicarios para que ustedes vayan pidiendo sus canciones al 324-180-1752. Luego de 7 a 9 de la mañana, Luis Alberto Posada, Darío Gómez y El Charrito Negro. Y luego desde las 9 hasta las 12 del mediodía estaremos con el Binomio de Oro, el Combo de las Estrellas y por supuesto los éxitos de El Merengue. Hoy, precisamente 12 de octubre, es un día muy especial, un día que nos identifica porque siendo el día 285 del año, faltando 80 días para que se termine el 2026, es festivo por el Día de la Raza. Sí, señores, este día donde se conmemora la diversidad de raza, ¿cierto? En Colombia, aquí en Colombia. Y es que entre los indígenas, europeos, africanos y luego la llegada de Colón a América, un 12 de octubre del año 1492. Así que le damos la bienvenida a todos ustedes a esta programación especial. Una canción del dueto Revelación y otra canción de los Relicarios. Listo. 324-180-1752. Muy buenos días. Yo soy Mari López y los estaré acompañando hasta las 12 del mediodía con muchas buenas canciones, así como esta. Escuchen.

0: Así suena el especial de este lunes festivo con Paisaje Estéreo 104.4 FM, con el dueto Revelación y los Relicarios hasta las 7 de la mañana.
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Ingratas, Palizarias, ahí escuchamos a los Relicarios. Ya son las 5 de la mañana y 21 minutos. Estamos acompañando a todos los campesinos, a los que nos escuchan en los establecimientos de comercio, en las cafeterías. Un saludo muy especial. O donde quiera que nos estén escuchando a través de la página www.paisajeestereo.com. ¿Usted es amante del dueto Revelación y los Relicarios? Bueno, pida su canción, una del dueto Revelación, otra de los Relicarios, para que disfrutemos de este lunes festivo con la buena programación de La Preferida del Norte. Bebiendo por ti, llega el dueto Revelación.

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0: Dejemos así los relicarios, 5:37 a.m. Y antes de continuar con más canciones en este especial del lunes festivo, por ser el Día de la Raza, siendo el día 285 del año, vamos a dar entonces los resultados de las loterías. Bueno, decimos que los resultados de las loterías, pero los festivos no juegan loterías, solamente juegan los chances. Vamos con las loterías del día 10 de octubre, Lotería del Cauca, 16-18, Lotería de Boyacá, 7209, Cauca 16-18 y Boyacá 7209. Muy bien, y los resultados de los chances del día de ayer, 11 de octubre, Play for 7797, Cash 648, por acá dice que Caribeña Noche 0468, Chontico 7503, Dorado 1140, Paisita 27299, Antioqueñita 26397 y Antioqueñita 19428. Vamos a ver si me aparece por acá el Astroluna. Sí, Astroluna por el signo Acuario 9922. Estos son los resultados de las loterías. Y para quienes llegan a la sintonía, les contamos que estamos con el dueto Revelación y los relicarios. Una del dueto Revelación, otra de los relicarios, para que vamos reportando sintonía. Buenos días, José, ¿cómo estás?
1: Muy buenos días, paisaje estero.
0: ¿Qué más?
1: ¿Cómo amaneció? ¿Bien?
0: Muy bien,
1: usted,
0: muy bien.
1: Por aquí reportando sintonía de la finca Lenea, con José Rodríguez, para pedirte un favor, mujer,
0: sí,
1: a los que dicen si te quiera complacerme. Yo le agradezco mucho, muchas gracias, de cada uno de los cenitas que están programando. Muchas gracias. Qué bella la sintonía. Muchas gracias.
0: Claro que sí, con todo el gusto, José. Muchas gracias por sus reportes de sintonía. 324-180-1752. Aquí estamos para disfrutar de esta mañana. Va amaneciendo, vamos contemplando otro día más. Gracias a Dios, otro día más, otro día menos de vida. Y muchas veces a las personas dicen, ay, como no, pero es que usted dice que otro día más y otro día menos. O sea, como positiva y a la vez negativa. No, es la realidad. Hoy estamos, mañana no sabemos. Y como dice el dueto Revelación, la vida es un rato, así que disfrutarla.

huerfanito. Ahí escuchamos al dueto Revelación. 5:50 a.m. Y antes de continuar con más canciones, queremos contarles que en el supermercado HQimer Carnes ustedes encuentran todo lo que su hogar necesita. 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Más canciones en este especial, el borrador.

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0: 6:05 y vamos a seguir escuchando a los oyentes que nos reportan sintonía a esta hora de la mañana. Que madrugaron. Julián, hola, buenos días, ¿cómo amaneces?
1: La mujer, ¿qué más? ¿Cómo amaneció? Hablando de Santa Rosa, para que me hagas el alma para mi amigo, mi mujer es del doctor de la ciudad. ¿Sí? Y su primo igual de los relicarios. Muchas gracias, pues. Feliz día. Paisajes, pues, de la prioridad norte.
0: Eso. Mi amigos, mi mujeres, y sufrimos iguales, los relicarios. Así suena la preferida del norte en esta hermosa mañana de lunes, comienzo de semana.
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Siendo las 6 de la mañana y 13 minutos, seguimos acompañando a todos nuestros oyentes, a todos los campesinos, las amas de casa, a todos los que nos escuchan a esta hora de la mañana. Un feliz festivo, un feliz lunes, comienzo de semana para cada uno de ustedes. Esta mañana esté llena de muchas, muchas bendiciones.

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1: 6:24 de la mañana y llegan los relicarios, tumba solitaria. Luego llega el dueto revelación, se te volteó la mujer. Así suena la preferida del norte en esta mañana de festivo.

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0: 8:60, 8:54, 8:54. 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

0: Vamos llegando a la parte final de esta programación, de este especial del dueto Revelación y los Relicarios. Llega de 7 a 9 de la mañana Darío Gómez, Luis Alberto Posada y El Charrito Negro, para que ustedes vayan solicitando sus canciones.
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0: Ya informamos a nuestros oyentes que la programación de las 5 de la mañana hasta las 7 de la mañana era el dueto Revelación y los Relicarios. Ya, a esta hora vamos a comenzar con Luis Alberto Posada, Darío Gómez y el Charrito Negro hasta las 9 de la mañana, de 7 a 9 de la mañana, listo. Ustedes piden una canción Luis Alberto Posada, otra de Darío Gómez y otra del Charrito Negro. 324-180-1752, línea habilitada para que ustedes soliciten estas tres canciones de estos diferentes tres artistas colombianos, de hecho, porque hoy, 12 de octubre, estamos celebrando el Día de la Raza. Pachito, hola.
1: Mari, buenos días. La reportante de sintonía por aquí en estas carreteras. Mari, bueno, ahorita la supletica me pones, por favor. Darío Gómez, la tirana, el Charrito Negro, de Feria en Feria, y el Luis Alberto Posada, el regreso del alambrado.
0: ¿Listo?
1: O el retorno del alambrado, uno de esos.
0: Creo que es el claro que sí. Con todo el gusto.
1: Bueno, el Día del Norte.

0: De feria en feria. Y estamos escuchando las tres canciones que el amigo Pachito nos estaba solicitando. Ya son las 7 de la mañana y 23 minutos. Vamos a escuchar a Don Lubín. Don Lubín, hola, buenos días.
1: Muñeca, buenos días. ¿Cómo amaneces? Espero
0: muy
1: que bien.
0: Muñeca,
1: qué tripleta tan buena. Para que me haga el favor y me coloque a Darío Gómez por esa mujer de Luis Alberto Posada, Ingrato Amor, y el Charrito Negro, Mi Negro Dolor. Muchas gracias, muy amable, feliz día.
0: Claro que sí, con todo el gusto, Don Luín, que esté muy bien.
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0: 324-180-1752. ¿Y cómo va esta mañana del lunes? Muchos laborando, otros descansando, y nosotros aquí feliz disfrutando de esta programación.
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0: hasta las 9 de la mañana con ese gran trío musical de Luis Alberto Posada, Darío Gómez y Charrito Negro. Y el Charrito Negro, así que bien puedan y nos envíen sus mensajes 324-180-1752. Ya tenemos por acá varios reportes de sintonía y vamos a saludar a Rafa. Rafa, hola.
1: Hola Mari, ¿cómo amanece? ¿Qué más que ha hecho? Me va a poner un temita de Darío Gómez, me pone La Vida y la Muerte.
0: Sí.
1: De Luis Alberto, me pone Larga Espera. Y del Charrito Negro, me pone Tu Corazón Tiene Dueño. Un saludito, especialmente en cabina. Y a toda la galla que ellos saben quiénes son. Mariano, feliz día, Dios me la bendiga.
0: Con todo el gusto, don Rafa. Bueno, como ya muchos nos van enviando sus mensajes y solicitando sus tres canciones, pues les pedimos también paciencia. ¿Por qué? Porque son muchos los mensajes y es por orden de llegada de los mensajes que vamos complaciendo a los oyentes. Listo. Entonces, para que tengan paciencia y esperen sus canciones. 7:37 y llega Larga Espera con Luis Alberto Posada. Vamos a escuchar las tres canciones que solicita Rafa en El Tesorero a esa hora de la mañana.

de la mañana y 47 minutos y vamos a recordar a todos los oyentes que llegan a la sintonía los resultados de los chances. Vamos a recordar también las loterías del día 10 de octubre, que fue Cauca y Boyacá. Cauca 1618 y Boyacá 7209. En cuanto a los resultados de los chances, Cafeterito Noche 2301, Play for Noche 7797, Cash 648, también Astroluna por el signo Acuario 9922, Astro Sol por el signo Acuario también 9922, Chontico Noche 9503, Dorado Noche 1140, Paisita 27299, Antioqueñita 26397. Estos serían los resultados de los chances. Y vamos a seguir complaciendo a los oyentes en este gran especial. Vamos a recordar Luis Alberto Posada, Darío Gómez y el Charrito Negro hasta las 9 de la mañana. Y luego, desde las 9 hasta las 12 del mediodía, el Binomio de Oro, el Combo de las Estrellas y los éxitos del merengue de artistas colombianos. Muy bien, vamos a enviar un saludo muy especial a Alberto Jiménez Múnera. Alberto, muy buenos días. Dice, hola, me haces el favor y me pones Mi corazón está solito, Raíces y Amor escondido. Muchas gracias y que Dios te bendiga. Aquí estamos para complacerlos a todos ustedes. Gran equipo de Paisaje Estéreo, alegrando sus días, sus noches, sus tardes. Siempre estamos ahí conectados.

Son las 7 de la mañana y 54 minutos. 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

0: Me quedo con esa frase: más vale un amor sincero que vivir en soledad. Ay, pero te vas a arrepentir. 8:06 a.m. Vamos a saludar a doña Lucía. Doña Lucía Gil, fiel oyente de Paisaje Estéreo. Y aunque a veces no reporta sintonía, siempre está ahí conectada con nosotros, ella y su familia, por supuesto. Doña Lucía, hola.
1: Muy buenos días, mi linda locutora de Paisaje Estéreo. ¿Cómo amaneciste?
0: Espero muy bien, muy bien.
1: Estás muy bendecida por Dios y la Santísima Virgen.
0: Siempre.
1: Muy buenos días para ti, para todos los oyentes en general. Para que me haga el favor y me coloque Darío Gómez, tú y la gente. De Luis Alberto Posada, Bagazo. Y ya usted busca la otra, el Charrito Negro. Muchísimas gracias, muchas bendiciones.
0: La del Charrito Negro, ahí la complací, pero te vas a arrepentir. Vamos a seguir complaciendo a más oyentes que nos reportan sintonía a esta hora de la mañana. Y bueno, tenemos varios reportes de sintonía. En caso tal de que se lleguen las 9 de la mañana y no alcance a complacerlos a todos, entonces nos extendemos con esta programación hasta las 10 de la mañana. Listo, ya que los festivos pues son más flexibles y podemos complacerlos. 8:07 a.m. Entonces vamos con más canciones para poder ir complaciendo a todos nuestros oyentes y por supuesto que nos cuenten cómo les está yendo en esta mañana.

Vamos a enviar un saludo muy especial para Javier Neri a esta hora de la mañana, que dice: buenos días, señorita Mariana. Espero que se encuentre muy bien. Es tan amable y me regala los temas Así me traicionaron de Darío Gómez, Cuestión olvidada del Charrito Negro, Ayer te vi llorar de Luis Alberto Posada. Muchas gracias y que tengas un excelente día. Claro que sí, con todo el gusto. Ya tenemos un montón de reportes de sintonía que por supuesto no se van a quedar sin complacer. Si nos toca extendernos con el programa, lo hacemos. Listo. Hoy te vi llorar. Llega esa hora Luis Alberto Posada.

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Llámanos o escríbenos por WhatsApp. Vamos a saludar de manera muy especial a Diana Pérez en el Toruro, a ella y a sus papás. Ella nos solicita estas tres canciones: de Luis Alberto Posada, ¿Para qué enemigos?, de Darío Gómez, Eres todo en mi vida, y del Charrito Negro, Pavesas de amor. Así suena los 104.4 FM.

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0: 8 de la mañana y 40 minutos. Buen provecho para los que se están deleitando un delicioso desayuno a esa hora de la mañana. Joani, hola, buenos días.
1: Buenos días, ¿cómo están?
0: ¿Qué más?
1: Están muy bien. Habla con Joani Mesa. Sí. Mira, es para pedirle un favor, para que me hicieras el favor y me colocaras. De Darío Gómez, Nadie es Eterno.
0: Sí.
1: Del Charrito Negro, No hay mal que dure 100 años. Y de Luis Alberto Posada, Sin un adiós. Muchas gracias, muy amable. Que tengan un feliz día.
0: Claro que sí. Y vamos a escuchar por aquí a ver quién nos reporta sintonía.
2: Buenos días, Mari. ¿Qué más? ¿Cómo estás? Acá con John Vargas, desde Santorini, Antioquia.
0: ¿Qué más?
2: Mis tres canciones serían de Darío Gómez, Mejor es que te marches, El Charrito Negro, El Penado 25 y Luis Alberto Posada, Mal Amor.
0: Oiga, les cuento que ustedes tienen unos gustos que me sorprenden totalmente. Voy a ver si Mal Amor no ha sonado, porque me pareció como haberla escuchado, me pareció como haberla reproducido ya. Pero no, al parecer no. Listo, entonces con esas canciones cerramos esta programación y luego llega el binomio de oro, el combo de las estrellas y éxitos del merengue con artistas colombianos.

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1: Vamos a disfrutar de esta programación, el binomio de oro, el combo de las estrellas y éxitos del merengue de artistas colombianos como Frenesí, Top

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0: 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Vamos a saludar de manera muy especial a una cumpleañera. Vamos a saludar a esa hora a Lilia Margarita Jiménez Sepúlveda, que está de cumpleaños el día de hoy. Feliz cumpleaños de parte de toda su familia, de parte de sus nietos, su hija, en la vereda El Zancudo. Lilia, que cumplas muchos, muchos años más, que Dios te bendiga y te siga llenando de mucha, mucha salud. Feliz cumpleaños de parte de tu familia. Feliz cumpleaños de parte de tu familia y, por supuesto, de la familia de Paisaje Estéreo. ¡Felicitaciones!
1: Queremos brindar por tu felicidad en este día, deseando que Dios te colme de bendiciones para que tu existencia se prolongue por muchísimos años, llenos de amor y bienestar.
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2: En un gran festivo, porque hoy es 12 de octubre del año 2026, Día de la Raza, un día en que se conmemora la diversidad de las razas originadas en el encuentro entre indígenas, europeos, africanos y luego la llegada de Colón a América en el año 1492. Precisamente un 12 de octubre. Hoy también es el aniversario de la Federación Colombiana de Fútbol, aniversario de la fundación, y de hecho un 12 de octubre también fue el colapso del edificio Spec en Medellín. 13 años ya fue que se colapsó esta torre, que fue del sexto proyecto residencial en el barrio El Poblado de la ciudad de Medellín, que dejó 12 personas muertas y también se evidenció las irregularidades de las construcciones en el país. Datos que compartimos con ustedes a esta hora de la mañana. Y vamos a escuchar a los Bam Bam, que son colombianos de hecho. ¿Cómo baila la morena? 9 de la mañana y 50 minutos. Una mañana que está como fría y a la vez como con ganas de salir el solecito.

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1: Recordemos que hasta las 12 del mediodía estaremos con el binomio de oro, el combo de las estrellas y los éxitos del merengue. Esa es la programación en esta mañana hasta las 12 del mediodía. Luego llega el compañero Luis Guillermo Vargas para acompañarles con el crossover musical. Por aquí Rosmira nos solicita la canción La Marcha del Pacho.
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1: Estamos con la programación El Binomio de Oro, el combo de las estrellas y éxitos del merengue de artistas colombianos. Por si desea escuchar alguna canción de estos artistas, doña Rosmi. 10 de la mañana y 13 minutos, más canciones en ese día maravilloso.

ustedes. Ha estado locamente enamorado. 10:26 y vamos a escuchar a esta hora una gran canción del Combo de las Estrellas, que de hecho fue el sello discográfico, es de Codiscos, y esta es una canción que se lanzó en el año 1900, voy a buscar bien del dato por acá porque de pronto me equivoco con la fecha del lanzamiento. Sí, es del año 1999, se llama Vendaval. Por acá dice, hola Mani, muy buenas tardes, muy buenos días, ¿cómo estás? Saludo especial. Quisiera escuchar el temita de los 8 de Colombia, adivínalo, muchas gracias. Reportando sintonía desde la vereda El Progreso. Saludos para la gente del Progreso, para las diferentes veredas del municipio de Entre Ríos y para todo el norte de Antioquia.

0: 3:43. ¿Y cómo la están pasando el día de hoy? Un saludo muy especial para quienes llegan a la sintonía. Estamos disfrutando de esta gran programación de este festivo. Muchos descansando, otros laborando, y aquí seguimos. Más adelante les vamos a hacer una invitación para que ustedes no se desconecten.
1: La gente está diciendo por ahí.
0: Un dato muy interesante para que nos vamos para Coveñas y para Tolú con la agencia Jun Viajes.

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En últimas, recordemos que del 28 hasta el día de ayer, 11 de octubre, se celebró las fiestas de la confección y la cultura en el municipio de Don Matías bajo el lema Todo lo que somos. 14 días de fiestas y encuentros comunitarios en el municipio de Don Matías, norte antioqueño, con un enfoque principal en la celebración de la identidad, que es la identidad local, la tradición textil y el talento de la región. Hubieron varios artistas. El día de ayer cantó Franci. También estuvo como invitado Joey Rivera y otros artistas que estuvieron acompañando las fiestas de la confección y la cultura en el municipio de Don Matías. Hay que tener en cuenta que también en el municipio de Peque se celebraron unas fiestas y que ya varios municipios se preparan para en el 2027 ya volver a, como se dice, a vivir las fiestas de tradición en los diferentes municipios del norte antioqueño. Datos que compartimos con ustedes a esa hora. Ay, lo que yo no tengo en cuenta es cuándo se celebraron, o si es que falta celebrar las fiestas de la piña en el municipio de Barbosa. Veo ese dato muy importante.

0: Bueno, las fiestas de la piña. Ah, no, sí ve, sí ve. Las fiestas de la piña en Barbosa son a finales de noviembre. Eso hay que tenerlo muy en cuenta. Y a veces comienzo de diciembre, pues usualmente se hacen entre el 29 de noviembre y el 8 de diciembre. Así que ya vienen, ya mismo llegan las fiestas de la piña en el municipio de Barbosa, un municipio también bastante agradable, caluroso, con mucho comercio, de hecho, muy llamativo. 11 de la mañana y 17 minutos.
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1: Ya son las 11 de la mañana y 37 minutos, 11 de la mañana y 37 minutos, una mañana en la que estaba, ¿será que va a salir el sol? ¿Será que no va a salir? Bueno, al parecer, si saldrá, saldrá más tarde, porque ya está comenzando a brisar en nuestro bello municipio de Entre Ríos, Antioquia, emitiendo para todos ustedes a esta hora.

0: Va a comenzar el mediodía bastante frío el día de hoy y comienza la semana bastante lluviosa también. Vamos a darle la bienvenida al compañero Luis Guillermo Vargas, que la programación está bastante interesante. Vamos a preguntarle a ver a Luis con qué nos va a complacer en esta, bueno, ya en la tarde de el lunes.
1: Hola Mari, ¿qué tal? ¿Cómo estás? Bienvenida a esta tarde lluviosa, como lo dices.
0: Bastante, sí.
1: A esta tarde fresca, fría de lunes, pero llena de energía positiva, calientica en cuanto a programación de música. No, vamos a arrancar este mediodía. Les tengo a Los Blanco y a La Billo, dos orquestas venezolanas que nos animan de una vez para ir entrando en los meses octubre, noviembre y diciembre. Así que vamos a prepararnos porque hasta las 2 de la tarde voy con ellos, La Billo y Los Blanco de Venezuela. No te lo puedes perder. ¿Cómo te fue el fin de semana?
0: No, muy bien, gracias a Dios. Muy bien, feliz porque mi mamá vino a visitarme, entonces uno siempre se oxigena, se
1: pero
0: oxigena
1: por favor,
0: uno cuando está con la familia. El ambiente es como muy diferente, entonces dice uno, ay, qué chévere, disfruta uno.
1: Dicen que es la única conexión que jamás se corta entre dos personas, mamá e hijo, mamá e hija.
0: Sí.
1: Sea como sea.
0: E incluso después de la muerte.
1: Por eso te lo digo. Uh-huh. Es que el cordón umbilical del cual nos alimentamos de nuestras madres siga a través de nuestra alma conectada.
0: Sí. Así ¿y usted que, dónde leyó eso, Luis?
1: No, yo leo por ahí cositas, Mari. Así que por eso las madres son maravillosas. Por eso me encanta que haya venido tu mamá a compartir y a disfrutar contigo unos cuantos días. ¿Sábado, domingo qué?
0: Llegó ayer y se va ahorita en la tarde. Pues sí, por ahí a eso de las 3, 4.
1: Corra para que comparta con ella otra horita más. Mari, te deseo una feliz tarde.
0: Gracias, Guille. Los dejo con el compañero Luis Guillermo Vargas y la buena programación. Recuerde que al aire los acompañó Mari López bajo la dirección de Luis Gonzaga Ochoa. Chao, chao.

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0: Para decirte, Manola, lo mucho que yo te quiero, Manola, hola, muy, pero muy buenas tardes para todos. Quiero continuar con ustedes y decirles gracias por continuar con nosotros a esta hora.
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0: Bueno, en esos festivos con toda la programación y la música para acompañarte. Soy Luis Guillermo, me encanta poder programarte a esta hora. Tengo los blancos y tengo a esta hora también a Lavillos, que irán hasta las 2 de la tarde con sus buenas canciones, orquestas venezolanas, que recuerdan a esta hora del mediodía, la hora del almuerzo. De regreso a casa, los que estaban paseando, descansando aún, muchísimas personas disfrutando con nosotros de la mejor música. Ya no te olvides esta canción.

las 12 del mediodía, a esta hora de la tarde, ya 16 minutos, 12, 16 minutos a esta hora de la tarde de este festivo con Paisaje Estéreo. Seguimos a esta hora pues con mucho más de la programación y de la música. Un abrazo para todos los oyentes conectados con nosotros. Nos gusta poderles programar y tenerles ahí musiquita de Lavillos, de Los Blancos de Venezuela. Bueno, es importante conocer que Los Blancos, por ejemplo, fue un sexteto, y Los Blancos de Venezuela es una legendaria agrupación de música tropical bailable fundada en Maracaibo, estado de Zulia, Venezuela, el 27 de abril, sí señores, 1960. Con Los Blancos, y a esta hora vamos con esta buena canción que se llama Amor, Amor, las 12:17 minutos en tu radio.

Son las 12:23 minutos a esta hora de la tarde. Seguimos con música, las Billos y los Blancos. Los Blancos y las Billos como invitados para este mediodía. Va con otra, digo yo.

Bien, para contarles que en Luisa María Frometa Pereira, conocido artísticamente como Billo Frometa, nació el 15 de noviembre de 1915. Les cuento porque en Santo Domingo, República Dominicana, falleció el 5 de mayo de 1988 en Caracas, Venezuela. Fue un destacado músico, compositor y director de la orquesta, fundador de la emblemática agrupación Billos. Caracas Boy. Los orígenes tocó en la Orquesta Sinfónica de Santo Domingo y la banda de bomberos antes de formar a Santo Domingo Jazz Band. Llegó a Caracas el 31 de diciembre de 1937 junto a un grupo de músicos dominicanos. Tras pasar por nombres como Billos Happy Boys, fundó oficialmente la Orquesta Billos Caracas Boys el 31 de agosto de 1940 en Caracas. Clavillos. Boquita, salá. Y otras más que vendrán a continuación.

0: Hola, hola, hola, hola, buena tarde para todos. Claro que sí, son las 12:41 y a esa hora de la tarde tus festivos son festivos de impacto.
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0: Muy bien, hablarles a ustedes. De los Blancos se sumó como voz principal Cheo Matos, quien falleció en enero de 2024, además de contar en diversas etapas con la voz de Jesús Chucho Rangel. El reconocido cantante Argenis Carrullo también dio sus primeros pasos como atrillero de la agrupación. En el estilo musical interpretan ritmos tropicales caribeños como salsa, bolero, son, guaracha, merengue, cumbia y gaita zuliana. Es el especial a esta hora del mediodía, Los Blancos y Lavillos.
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0: Señores y señores, Los Blancos dice de la boca pa' fuera.

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2: 12:49. Yeah. Yeah. Es en la arena, Los Blancos.

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0: Luis Vargas. 12:52. ¿Dónde parará la cosa, señores? ¿Dónde parará la cosa?

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1: Es que la banda está borracha, está borracha. Ay, suena buenísimo. Y los festivos.
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0: querente. Ahí estamos de los blancos a esta hora de la tarde. Llegó el mediodía. Una cuatro minutos.
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0: Lavillos, los blancos. Los blancos, lavillos. Lelo Lai, el título de esta buena canción. Lleven de mujer caleña con los blancos.

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5: Oiga, a la 1 de la tarde 16. ¿Quién entiende por qué los especiales son buenísimos?
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5: Ahora les estoy tirando solo billo, solo los blancos de Venezuela, 1 a 17.

1, 2, 3, 4, 5, 6, 7. Ahí estaba Velo Blanco de Venezuela, ¿no? Maravillos paisajes. Hasta las 2, estos dos grandes exponentes de la música.

0: Oye, va a tener un bazón con los blancos. Playa Brisa y Mar de. Playa Brisa y Mar de los Bellos Caracas y otros más.
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0: ¿Cómo se llama la próxima canción, raza? 1:45, estamos con la música de
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0: Hablo de la Bichos Caracas Boy y los Blancos, después de las 2, otro especial. Sí, señoras y señores, buenas tardes.

0: Oiga, pero qué lunes frío festivo nos
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0: tocó, ¿no?
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0: Paisaje Estéreo. Claro que estamos llenos de buena música. Para todos a esta hora.

0: De 12 a 4, ya vengo con otro especial, bacanísimo para todo, chévere para acompañarte en esta tarde fresca, fresquita, de este lunes festivo, a 12 en punto, de la tarde, 12 en punto, ya venimos, gracias por estar con nosotros.
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0: Bueno, a las 4 de la tarde hasta las 6, vamos de 2 a 4 con ese especial, vamos a ir con salsitas románticas, merenguitos del ayer y ropsito. Vamos a mezclar esto dos horitas y luego de 4 a 6 un ranchenatico chévere para todos. Prepárense, ¿listo? Vamos a irnos yendo con esta musiquita chévere para todos aquí, 2 en punto. Sí.

0: Venga, y a esa hora, ya de la tarde, cuando son las 2:10.
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0: Oiga, esta tarde está bastante fría, fresquecita. Para escuchar buena musiquita, así como te programamos. A esta hora tenemos salsita romántica, tenemos merengue, tenemos groxito en español hasta las 4 de la tarde. A esa hora un buen rancheratazo que les va a traer. Los 10 minutos, tu tarde es con Paisaje Estéreo. Soy Luis Guillermo.

Ok, seguimos a esta hora. Son las 2:23 de la tarde. 2:23, mentirosa elefante. Hasta las 4 así nos iremos a las 4 ranchanas. Tico, ya viene.

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Lunes 12 de octubre, Día de la Raza. Nombre tradicional en el que se conmemora el 12 de octubre, que marca la llegada de Cristóbal Colón al continente americano en 1942. Creada a inicios del siglo XX como una iniciativa para celebrar la unión, la herencia hispánica y un mestizaje entre los pueblos originarios y los navegantes españoles, la festividad ha experimentado una profunda transformación cultural y política en las últimas décadas. Hoy en día, el enfoque puramente eurocéntrico, el descubrimiento, ha dado paso a fuertes debates de los procesos de conquista, sometimiento, resistencia indígena. Debido a esto, la gran mayoría de los países hispanoamericanos han renombrado oficialmente la fecha para priorizar el reconocimiento de su diversidad étnica, pluriculturalidad y memoria histórica. De interpretar y llamar 12 de octubre varía drásticamente según la legislación. En Colombia, por ejemplo, oficialmente nombrado Día de la Diversidad Étnica y Cultural, rindiendo homenaje a más de 80 comunidades nativas, sus lenguas preservadas, las poblaciones afrodescendientes. Así que bueno, es otro de esos días bacanos, ¿no? Listo. Seguimos dentro de nuestra programación a esta hora de la tarde, 2:42 minutos. 2:42 minutos. El inspector dice amargo adiós, ya viene Maelo Ruiz. A las 4 de la tarde, el rancheratazo, ya viene.

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2: Subile volumen, quédate con nosotros. Esta hora de la tarde, recuerda, vamos a recordarlo. Señoras y señores, a esta hora de la tarde, no siempre el camino es fácil, pero cada paso te lleva más cerca de quien quisiste ser. La fe no es creer que todo sea perfecto, pero sí que valdrá la pena. Dios prepara el tiempo y cura lo que la vida enseña. Confía, respira y sigue. Todo aquello que es tuyo está en camino. ¡No te desanimes!
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2: Una ahorita, así como vengo, y luego de 4 a 6 de la tarde voy a estar con puro ranchenatazo, vallenatico y popular, para que no te lo pierdas. Bien programadito para todos, 3, 4 de la tarde.
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2: Los Titanes, ya viene Rubí Pérez. Llamabas tú una mirada, ya viene Rubén Pérez buscando tus besos. Ojo, porque a las 4 vengo con el ranchera.

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0: Trio. Subile volumen, que disfrutarla con nosotros a esta hora, sí señores, con la música a esta hora para todos ustedes. Bueno, legalmente fue lanzada en 1979. Hasta ayer, la próxima canción que les voy a presentar, su versión original por el grupo Los Terrícolas, y se hizo muy famosa en la versión de salsa porque Marc Anthony, como se los dije, en los noventas, más precisamente en 1995, autor original Manny Delgado, ¿listo? Versión de Los Terrícolas del 79, versión de Marc Anthony, 1995, lanzada como sencillo de su álbum de 1996. 317

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1: Bueno, llegamos a con eso que se llama No ha parado de llover, así como esta tarde de lunes festiva. Es que no ha parado de llover. A las 4 de la tarde venimos con Rancheratico. Vallenatico, sí, música popular para todos.

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1: Y con esta canción de Maregón, Lucho Macedo y la Sonora. Maregón, qué tremenda salsa esta. Qué bueno, ya viene Roberto Antonio.

0: Ella es Miranda con esto que se llama Don.
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0: Ya ustedes lo saben. Ustedes lo saben que ya viene a las 4 de la tarde un rancheratico que va hasta las 6, así que no te lo puedes perder. Moncho Santana tendría que llorar por ti, ya viene Eddie Herrera, el idiota.

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1: Okay, vamos diferentes. Vamos a cerrar este espacio a esta hora ya de la tarde. Miren, porque se los dije, ya viene musiquita chévere. Vamos a traer a puro rancheratico, vallenaticos y rancheritas o música popular, así que no te lo puedes perder. Ya cerramos este especial. Copilar, 3:56 minutos de la tarde.

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0: Estamos en el Ranchonato de Paisaje Estéreo para todo. Buenas tardes. Música popular, música vallenata, música para todos. A esta hora nuestra línea WhatsApp está lista. Nos acompaña a partir de este instante. Yo soy Guillermo hasta las 6 de la tarde.
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0: Aquí está Alfredo Gutiérrez en esta tarde fría, fresca de lunes.

0: Patria, a esta hora de la tarde.
1: Bueno, 4:22. Las 4:22 minutos. Vamos sin fronteras. Ranchera y vallenato, vallenato y ranchera, vallenato y popular, popular y vallenato, sí. 4:22.

0: 4 de la tarde, oye, 30 minutos, 4:30 minutos a esta hora de la tarde, gracias.
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0: Luego de la pausa, viene mucho más a esta hora. Mientras tanto,
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0: Hasta con licor y a esta hora de la tarde seguimos con más musiquita.
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0: Vallenatico, para que usted la pase bien, para que usted lo recuerde de regreso a casa en este festivo. Diomedes Díaz. Ay, Dios mío, déjame llorar.
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0: Siamo per Vallenato a questa ora della
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0: 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Bueno, mira, tengo por aquí una canción buenísima que se llama Decídelo, Darío Gómez. Darío Gómez, en esta voz. Qué bueno recordar.
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0: ¿Saben qué les tengo a continuación? Les tengo tremendo clásico del binomio de oro de América en este ranchera. ¡Tazo suena! 104.

0: Este rancherito de Paisaje Estéreo, rancherito y vallenato, vallenato y ranchera, gracias.
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0: Vengo con Roxito en español y Popcito hasta las 7 de la noche y luego los vamos a dejar con la mejor programación a todos ustedes aquí en Paisaje Estéreo, en Pase la Noche con nosotros con Paisaje Estéreo 104.4. Vamos con nuestro himno nacional, ya viene para ustedes a las 6 de la tarde, nuestros comerciales y mucho más. 5:59.
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1: Bueno, Popcito y Ropcito en Española, hasta las 7 de la noche debes buscarte un nuevo amor. Dice Transa 625.
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Estamos recordando el pop latino, algo de rock en español, y a las 7 de la noche estaremos con Pase la Noche y Paisa, que te acompaña.

0: 6:44, me vuelvo loco por vos. Vilma Palma.
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0: Carlos Ponce dice, escúchame. Qué bueno escucharte, qué bueno programar, qué bueno acompañarte.

Yo me despido, 6:56, ha sido una tarde fantástica de especiales, acompañándole de regreso a casa para muchos de ustedes que apenas van llegando de sus vacaciones, para muchos que han llegado de sus algunos momentos importantes en este fin de semana. De nuevo ya mañana hay que retomar algunas cositas importantes, las amas de casa con sus hijos, los muchachos al colegio, en fin, tantas cosas buenas, chéveres, que debemos agradecer que Dios nos ha regalado y que siguen siendo parte de nuestra vida diaria. 6:56, dirige Luis Gonzaga, yo soy Luis Guillermo Vargas López, chao, gracias, sí, con Santana me despido, Small, gracias, chao, chao.